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Javier, ¿cómo están? Chalangaos. Ya me ha comentado tu hermana lo que ha pasado. Jo, una cosa, cuando oigas el audio, me llamas y si pasas por casa, mucho mejor. Así hablamos y estamos un ratito. Ya me han dicho también que te han apoyado un mogollón tus amigos, la gente que te ha ido a escuchar, de lo cual me alegro mogollón. No habré visto checo en mí. Bueno, si tú estás bien, es lo que más me importa y lo principal. Nos vemos, hijo, un beso.

esta canción es la razón por la que estoy aquí. Se la dediqué a mi hijo Elur. Y bueno, fue el primer tema que grabé en vídeo y demás. Me dio fuerzas para tocar en directo en solitario, sacar este disco. Y espero que os guste.

0: Discúlpame, notable, pero que yo sepa, tu dios aún no ha demostrado ser ni más justo ni más piadoso que sus predecesores.
1: Señora.
0: ¿Realmente es cuestión de tiempo que yo acepte tu credo?
2: ¿Y por qué esta asamblea aceptaría consejos de alguien que admite no creer absolutamente en nada?
0: Creo en la filosofía.